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Aquí tienes las claves sobre nuestras tradiciones, cultura y nuevas oportunidades para que te pongas al día de lo que de verdad importa en un visto y no visto. Primero, tenemos que hablar del exitazo de las fiestas de San Isidro y Santa María de la Cabeza en Villarrubia de los Ojos. A ver, que todo el pueblo acabe compartiendo limonada y unos buenos cacahuetes después de la procesión te hace pensar, ¿verdad? Quizá, más que una simple fiesta, estas costumbres de toda la vida sean el verdadero pegamento social que nos une frente a tanto aislamiento moderno. Segundo, damos un salto a la gastronomía con el Festival de Teatro Clásico de Almagro. Su famosa ruta de tapas se convierte ahora en un concurso de altísimo nivel. Los hosteleros se han puesto las pilas con masterclasses de chefs súper reconocidos. El reto, crear un trampantojo increíble. Ya sabéis, un bocado que visualmente te transporte al siglo XVI, pero usando técnicas de vanguardia absoluta para dejarte sin palabras. Casi nada. Y tercero, para que todo esto siga creciendo, necesitamos ponernos al día con la tecnología. Por eso en Daimiel arranca un nuevo curso de software ofimático de 390 horas impartido por Manchanet. Ojo, que aquí vais a aprender a automatizar tareas aburridas usando inteligencia artificial. Esto no es ciencia ficción, es la herramienta perfecta para impulsar tu currículum y que nuestros negocios compitan sin tener que irse fuera. En definitiva, ya sea brindando por costumbres centenarias, revolucionando los fogones o dominando la inteligencia artificial, nuestra región demuestra cada día que sabe disfrutar de su pasado mientras conquista el futuro.

¿Te atreves a escribir? 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Puedes escribir un relato y poesía, con una extensión máxima de un folio DIN A4, a una cara. Para valorar el relato, se tendrá en cuenta la creatividad y originalidad de la historia, pero también la presentación, limpieza, caligrafía y organización.

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0: Este es el repaso rápido a la actualidad local en Eñe Radio 107.9 FM. Aquí tienes las claves sobre nuestras tradiciones, cultura y nuevas oportunidades para que te pongas al día de lo que de verdad importa en un visto y no visto. Primero, tenemos que hablar del exitazo de las fiestas de San Isidro y Santa María de la Cabeza en Villarrubia de los Ojos. A ver, que todo el pueblo acabe compartiendo limonada y unos buenos cacahuetes después de la procesión te hace pensar, ¿verdad? Quizá, más que una simple fiesta, estas costumbres de toda la vida sean el verdadero pegamento social que nos une frente a tanto aislamiento moderno. Segundo, damos un salto a la gastronomía con el Festival de Teatro Clásico de Almagro. Su famosa ruta de tapas se convierte ahora en un concurso de altísimo nivel. Los hosteleros se han puesto las pilas con masterclasses de chefs súper reconocidos. El reto, crear un trampantojo increíble. Ya sabéis, un bocado que visualmente te transporte al siglo XVI, pero usando técnicas de vanguardia absoluta para dejarte sin palabras. Casi nada. Y tercero, para que todo esto siga creciendo, necesitamos ponernos al día con la tecnología. 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Ojo, que aquí vais a aprender a automatizar tareas aburridas usando inteligencia artificial. Esto no es ciencia ficción, es la herramienta perfecta para impulsar tu currículum y que nuestros negocios compitan sin tener que irse fuera. En definitiva, ya sea brindando por costumbres centenarias, revolucionando los fogones o dominando la inteligencia artificial, nuestra región demuestra cada día que sabe disfrutar de su pasado mientras conquista el futuro.
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abiertas las matrículas para el aula de educación para personas adultas de aquí de Villarrubia. Para el nuevo curso escolar 2026-2027. Podemos acceder a diferentes cursos. Uno de educación secundaria obligatoria, graduado. Hay otro grupo de adquisición en competencias básicas. Lectura, escritura. Hay un tercer curso de historia, de cultura general de Castilla-La Mancha, con bastante aceptación. También hay un grupo del idioma italiano con un gran éxito. Y también quisieran hacer tres grupos del idioma inglés. Un primer grupo de iniciación para quien no conozca el idioma, otro grupo de perfeccionamiento para quien tenga una base de idioma y un último grupo para la preparación de pruebas libres en la Escuela Oficial de Idiomas, el A2. Es importante que hagamos las matrículas ahora en mayo para asegurar la permanencia de estos cursos para el año que viene. Porque si en mayo no hay confirmadas muchas matrículas, pueden desaparecer algunos de estos talleres. Las matrículas están abiertas hasta finales de mayo, de lunes a jueves de 5 a 9 de la tarde y los viernes de 10 a 12 de la mañana, en el Centro de Cultura.

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1: 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Sebastián, escucha, ¿y esto cuándo me lo pagas?

hay un nuevo curso para el sector agrario de formación en competencias digitales. 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

Hay como contenido un cuaderno digital, versión web y aplicaciones. Registro de explotaciones, información, plazos, obligaciones. CUE, introducción, acceso, tratamientos fitosanitarios, fertilización, plan de abonado y otras actividades. También se responde a preguntas frecuentes. La formación es compatible para justificación de formación de jóvenes agricultores y agricultoras. Información e inscripciones en los siguientes números y en el siguiente correo: 6 10 58 86 64. 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

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Aquí tienes las claves sobre nuestras tradiciones, cultura y nuevas oportunidades para que te pongas al día de lo que de verdad importa en un visto y no visto. Primero, tenemos que hablar del exitazo de las fiestas de San Isidro y Santa María de la Cabeza en Villarrubia de los Ojos. A ver, que todo el pueblo acabe compartiendo limonada y unos buenos cacahuetes después de la procesión te hace pensar, ¿verdad? Quizá, más que una simple fiesta, estas costumbres de toda la vida sean el verdadero pegamento social que nos une frente a tanto aislamiento moderno. Segundo, damos un salto a la gastronomía con el Festival de Teatro Clásico de Almagro. Su famosa ruta de tapas se convierte ahora en un concurso de altísimo nivel. Los hosteleros se han puesto las pilas con masterclasses de chefs súper reconocidos. El reto, crear un trampantojo increíble. Ya sabéis, un bocado que visualmente te transporte al siglo XVI, pero usando técnicas de vanguardia absoluta para dejarte sin palabras. Casi nada. Y tercero, para que todo esto siga creciendo, necesitamos ponernos al día con la tecnología. Por eso en Daimiel arranca un nuevo curso de software ofimático de 390 horas impartido por Manchanet. Ojo, que aquí vais a aprender a automatizar tareas aburridas usando inteligencia artificial. Esto no es ciencia ficción, es la herramienta perfecta para impulsar tu currículum y que nuestros negocios compitan sin tener que irse fuera. En definitiva, ya sea brindando por costumbres centenarias, revolucionando los fogones o dominando la inteligencia artificial, nuestra región demuestra cada día que sabe disfrutar de su pasado mientras conquista el futuro.

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¿Te atreves a escribir? 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

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Aquí tienes las claves sobre nuestras tradiciones, cultura y nuevas oportunidades para que te pongas al día de lo que de verdad importa en un visto y no visto. Primero, tenemos que hablar del exitazo de las fiestas de San Isidro y Santa María de la Cabeza en Villarrubia de los Ojos. A ver, que todo el pueblo acabe compartiendo limonada y unos buenos cacahuetes después de la procesión te hace pensar, ¿verdad? Quizá, más que una simple fiesta, estas costumbres de toda la vida sean el verdadero pegamento social que nos une frente a tanto aislamiento moderno. Segundo, damos un salto a la gastronomía con el Festival de Teatro Clásico de Almagro. Su famosa ruta de tapas se convierte ahora en un concurso de altísimo nivel. Los hosteleros se han puesto las pilas con masterclasses de chefs súper reconocidos. El reto, crear un trampantojo increíble. Ya sabéis, un bocado que visualmente te transporte al siglo XVI, pero usando técnicas de vanguardia absoluta para dejarte sin palabras. Casi nada. 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Ojo, que aquí vais a aprender a automatizar tareas aburridas usando inteligencia artificial. Esto no es ciencia ficción, es la herramienta perfecta para impulsar tu currículum y que nuestros negocios compitan sin tener que irse fuera. En definitiva, ya sea brindando por costumbres centenarias, revolucionando los fogones o dominando la inteligencia artificial, nuestra región demuestra cada día que sabe disfrutar de su pasado mientras conquista el futuro. 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

abiertas las matrículas para el aula de educación para personas adultas de aquí de Villarrubia. Para el nuevo curso escolar 2026-2027. Podemos acceder a diferentes cursos. Uno de educación secundaria obligatoria, graduado. Hay otro grupo de adquisición en competencias básicas. Lectura, escritura. Hay un tercer curso de historia, de cultura general de Castilla-La Mancha, con bastante aceptación. También hay un grupo del idioma italiano con un gran éxito. Y también quisieran hacer tres grupos del idioma inglés. Un primer grupo de iniciación para quien no conozca el idioma, otro grupo de perfeccionamiento para quien tenga una base de idioma y un último grupo para la preparación de pruebas libres en la Escuela Oficial de Idiomas, el A2. Es importante que hagamos las matrículas ahora en mayo para asegurar la permanencia de estos cursos para el año que viene. Porque si en mayo no hay confirmadas muchas matrículas, pueden desaparecer algunos de estos talleres. Las matrículas están abiertas hasta finales de mayo, de lunes a jueves de 5 a 9 de la tarde y los viernes de 10 a 12 de la mañana en el Centro de Cultura.

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0: Este es el repaso rápido a la actualidad local en Eñe Radio 107.9 FM. Aquí tienes las claves sobre nuestras tradiciones, cultura y nuevas oportunidades para que te pongas al día de lo que de verdad importa en un visto y no visto. Primero, tenemos que hablar del exitazo de las fiestas de San Isidro y Santa María de la Cabeza en Villarrubia de los Ojos. A ver, que todo el pueblo acabe compartiendo limonada y unos buenos cacahuetes después de la procesión te hace pensar, ¿verdad? Quizá, más que una simple fiesta, estas costumbres de toda la vida sean el verdadero pegamento social que nos une frente a tanto aislamiento moderno. Segundo, damos un salto a la gastronomía con el Festival de Teatro Clásico de Almagro. Su famosa ruta de tapas se convierte ahora en un concurso de altísimo nivel. Los hosteleros se han puesto las pilas con masterclasses de chefs súper reconocidos. El reto, crear un trampantojo increíble. Ya sabéis, un bocado que visualmente te transporte al siglo XVI, pero usando técnicas de vanguardia absoluta para dejarte sin palabras. Casi nada. Y tercero, para que todo esto siga creciendo, necesitamos ponernos al día con la tecnología. 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Ojo, que aquí vais a aprender a automatizar tareas aburridas usando inteligencia artificial. Esto no es ciencia ficción, es la herramienta perfecta para impulsar tu currículum y que nuestros negocios compitan sin tener que irse fuera. En definitiva, ya sea brindando por costumbres centenarias, revolucionando los fogones o dominando la inteligencia artificial, nuestra región demuestra cada día que sabe disfrutar de su pasado mientras conquista el
1: futuro. Esta canción es un clásico que nunca falla. Disfrútala. 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

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Las fechas son el 10 y el 11 de junio. Y el horario es de 4:30 a 8:30 de la tarde. El lugar de formación es el Centro de Laureano Pérez Cacho, en la calle Tenerías número 3, el Centro Joven.

0: Hay como contenido un cuaderno digital, versión web y aplicaciones. Registro de explotaciones, información, plazos, obligaciones. CUE, introducción, acceso, tratamientos fitosanitarios, fertilización, plan de abonado y otras actividades. También se responde a preguntas frecuentes. La formación es compatible para justificación de formación de jóvenes agricultores y agricultoras. 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Todo en minúscula.
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0: 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Aquí tienes las claves sobre nuestras tradiciones, cultura y nuevas oportunidades para que te pongas al día de lo que de verdad importa en un visto y no visto. Primero, tenemos que hablar del exitazo de las fiestas de San Isidro y Santa María de la Cabeza en Villarrubia de los Ojos. A ver, que todo el pueblo acabe compartiendo limonada y unos buenos cacahuetes después de la procesión te hace pensar, ¿verdad? Quizá, más que una simple fiesta, estas costumbres de toda la vida sean el verdadero pegamento social que nos une frente a tanto aislamiento moderno. Segundo, damos un salto a la gastronomía con el Festival de Teatro Clásico de Almagro. Su famosa ruta de tapas se convierte ahora en un concurso de altísimo nivel. Los hosteleros se han puesto las pilas con masterclasses de chefs súper reconocidos. El reto, crear un trampantojo increíble. Ya sabéis, un bocado que visualmente te transporte al siglo XVI, pero usando técnicas de vanguardia absoluta para dejarte sin palabras, casi nada. Y tercero, para que todo esto siga creciendo, necesitamos ponernos al día con la tecnología. 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Ojo, que aquí vais a aprender a automatizar tareas aburridas usando inteligencia artificial. Esto no es ciencia ficción, es la herramienta perfecta para impulsar tu currículum y que nuestros negocios compitan sin tener que irse fuera. En definitiva, ya sea brindando por costumbres centenarias, revolucionando los fogones o dominando la inteligencia artificial, nuestra región demuestra cada día que sabe disfrutar de su pasado mientras conquista el futuro.
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¿Te atreves a escribir? Pues puedes participar en la quinta edición del concurso literario que organiza la EPA de Villarrubia, la Escuela de Adultos. Puedes escribir un relato y poesía, con una extensión máxima de un folio DIN A4, a una cara. Para valorar el relato, se tendrá en cuenta la creatividad y originalidad de la historia, pero también la presentación, limpieza, caligrafía y organización.

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Aquí tienes las claves sobre nuestras tradiciones, cultura y nuevas oportunidades para que te pongas al día de lo que de verdad importa en un visto y no visto. Primero, tenemos que hablar del exitazo de las fiestas de San Isidro y Santa María de la Cabeza en Villarrubia de los Ojos. A ver, que todo el pueblo acabe compartiendo limonada y unos buenos cacahuetes después de la procesión te hace pensar, ¿verdad? Quizá, más que una simple fiesta, estas costumbres de toda la vida sean el verdadero pegamento social que nos une frente a tanto aislamiento moderno. Segundo, damos un salto a la gastronomía con el Festival de Teatro Clásico de Almagro. Su famosa ruta de tapas se convierte ahora en un concurso de altísimo nivel. Los hosteleros se han puesto las pilas con masterclasses de chefs súper reconocidos. El reto, crear un trampantojo increíble. Ya sabéis, un bocado que visualmente te transporte al siglo XVI, pero usando técnicas de vanguardia absoluta para dejarte sin palabras, casi nada. Y tercero, para que todo esto siga creciendo, necesitamos ponernos al día con la tecnología. Por eso en Daimiel arranca un nuevo curso de software ofimático de 390 horas impartido por Manchanet. Ojo, que aquí vais a aprender a automatizar tareas aburridas usando inteligencia artificial. Esto no es ciencia ficción, es la herramienta perfecta para impulsar tu currículum y que nuestros negocios compitan sin tener que irse fuera. En definitiva, ya sea brindando por costumbres centenarias, revolucionando los fogones o dominando la inteligencia artificial, nuestra región demuestra cada día que sabe disfrutar de su pasado mientras conquista.

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abiertas las matrículas para el aula de educación para personas adultas de aquí de Villarrubia. Para el nuevo curso escolar 2026-2027. Podemos acceder a diferentes cursos. Uno de educación secundaria obligatoria, graduado. Hay otro grupo de adquisición en competencias básicas. Lectura, escritura. Hay un tercer curso de historia, de cultura general de Castilla-La Mancha, con bastante aceptación. También hay un grupo del idioma italiano con un gran éxito. Y también quisieran hacer tres grupos del idioma inglés. Un primer grupo de iniciación para quien no conozca el idioma, otro grupo de perfeccionamiento para quien tenga una base de idioma y un último grupo para la preparación de pruebas libres en la Escuela Oficial de Idiomas, el A2. Es importante que hagamos las matrículas ahora en mayo para asegurar la permanencia de estos cursos para el año que viene. Porque si en mayo no hay confirmadas muchas matrículas, pueden desaparecer algunos de estos talleres. Las matrículas están abiertas hasta finales de mayo, de lunes a jueves de 5 a 9 de la tarde y los viernes de 10 a 12 de la mañana, en el Centro de Cultura.

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Aquí tienes las claves sobre nuestras tradiciones, cultura y nuevas oportunidades para que te pongas al día de lo que de verdad importa en un visto y no visto. Primero, tenemos que hablar del exitazo de las fiestas de San Isidro y Santa María de la Cabeza en Villarrubia de los Ojos. A ver, que todo el pueblo acabe compartiendo limonada y unos buenos cacahuetes después de la procesión te hace pensar, ¿verdad? Quizá, más que una simple fiesta, estas costumbres de toda la vida sean el verdadero pegamento social que nos une frente a tanto aislamiento moderno. Segundo, damos un salto a la gastronomía con el Festival de Teatro Clásico de Almagro. Su famosa ruta de tapas se convierte ahora en un concurso de altísimo nivel. Los hosteleros se han puesto las pilas con masterclasses de chefs súper reconocidos. El reto, crear un trampantojo increíble. Ya sabéis, un bocado que visualmente te transporte al siglo XVI, pero usando técnicas de vanguardia absoluta para dejarte sin palabras, casi nada. Y tercero, para que todo esto siga creciendo, necesitamos ponernos al día con la tecnología. Por eso en Daimiel arranca un nuevo curso de software ofimático de 390 horas impartido por Manchanet. Ojo, que aquí vais a aprender a automatizar tareas aburridas usando inteligencia artificial. Esto no es ciencia ficción, es la herramienta perfecta para impulsar tu currículum y que nuestros negocios compitan sin tener que irse fuera. En definitiva, ya sea brindando por costumbres centenarias, revolucionando los fogones o dominando la inteligencia artificial, nuestra región demuestra cada día que sabe disfrutar de su pasado mientras conquista el futuro.

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hay un nuevo curso para el sector agrario de formación en competencias digitales. 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Y el horario es de 4:30 a 8:30 de la tarde. El lugar de formación es el centro de Laureano Pérez Cacho, en la calle Tenerías número 3, el centro joven.

Hay como contenido un cuaderno digital, versión web y aplicaciones. Registro de explotaciones, información, plazos, obligaciones. CUE, introducción, acceso, tratamientos fitosanitarios, fertilización, plan de abonado y otras actividades. También se responde a preguntas frecuentes. La formación es compatible para justificación de formación de jóvenes agricultores y agricultoras. Información e inscripciones en los siguientes números y en el siguiente correo: 6 10 58 86 64. El otro número es 6 10 56 10 40. 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

tercera liga de tenis aquí en Villarrubia. Para las personas nacidas antes del 2014. 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Los partidos serán el viernes por la tarde y el sábado y domingo por las mañanas. Liga regular y playoff. Se inicia el 29 de mayo la liga. Tenéis hasta el 22 de mayo para inscribiros en el pabellón.

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1: Y para todos los que están trabajando, conduciendo o en casa, esto va para ustedes.

Manos Unidas nos ofrece una proyección de cine solidario el sábado 6 de junio. La película a proyectar es El caso de Cristo, un film estadounidense del 2017, en donde un periodista de investigación pretende demostrar que Jesucristo nunca resucitó. Podéis adquirir las entradas en la parroquia, en el Hostal El Molino y en el Centro Óptico Ojos del Guadiana. El caso de Cristo la podremos ver el sábado 6 de junio a las 8 de la tarde en el Salón de Usos Múltiples.

0: 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Aquí tienes las claves sobre nuestras tradiciones, cultura y nuevas oportunidades para que te pongas al día de lo que de verdad importa en un visto y no visto. Primero, tenemos que hablar del exitazo de las fiestas de San Isidro y Santa María de la Cabeza en Villarrubia de los Ojos. A ver, que todo el pueblo acabe compartiendo limonada y unos buenos cacahuetes después de la procesión te hace pensar, ¿verdad? Quizá, más que una simple fiesta, estas costumbres de toda la vida sean el verdadero pegamento social que nos une frente a tanto aislamiento moderno. Segundo, damos un salto a la gastronomía con el Festival de Teatro Clásico de Almagro. Su famosa ruta de tapas se convierte ahora en un concurso de altísimo nivel. Los hosteleros se han puesto las pilas con masterclasses de chefs súper reconocidos. El reto, crear un trampantojo increíble. Ya sabéis, un bocado que visualmente te transporte al siglo XVI, pero usando técnicas de vanguardia absoluta para dejarte sin palabras. Casi nada. Y tercero, para que todo esto siga creciendo, necesitamos ponernos al día con la tecnología. Por eso en Daimiel arranca un nuevo curso de software ofimático de 390 horas impartido por Manchanet. Ojo, que aquí vais a aprender a automatizar tareas aburridas usando inteligencia artificial. Esto no es ciencia ficción, es la herramienta perfecta para impulsar tu currículum y que nuestros negocios compitan sin tener que irse fuera. En definitiva, ya sea brindando por costumbres centenarias, revolucionando los fogones o dominando la inteligencia artificial, nuestra región demuestra cada día que sabe disfrutar de su pasado mientras conquista el futuro.
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¿Te atreves a escribir? 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

0: 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Aquí tienes las claves sobre nuestras tradiciones, cultura y nuevas oportunidades para que te pongas al día de lo que de verdad importa en un visto y no visto. Primero, tenemos que hablar del exitazo de las fiestas de San Isidro y Santa María de la Cabeza en Villarrubia de los Ojos. A ver, que todo el pueblo acabe compartiendo limonada y unos buenos cacahuetes después de la procesión te hace pensar, ¿verdad? Quizá, más que una simple fiesta, estas costumbres de toda la vida sean el verdadero pegamento social que nos une frente a tanto aislamiento moderno. Segundo, damos un salto a la gastronomía con el Festival de Teatro Clásico de Almagro. Su famosa ruta de tapas se convierte ahora en un concurso de altísimo nivel. Los hosteleros se han puesto las pilas con masterclasses de chefs súper reconocidos. El reto, crear un trampantojo increíble. Ya sabéis, un bocado que visualmente te transporte al siglo XVI, pero usando técnicas de vanguardia absoluta para dejarte sin palabras. Casi nada. Y tercero, para que todo esto siga creciendo, necesitamos ponernos al día con la tecnología. Por eso en Daimiel arranca un nuevo curso de software ofimático de 390 horas impartido por Manchanet. Ojo, que aquí vais a aprender a automatizar tareas aburridas usando inteligencia artificial. Esto no es ciencia ficción, es la herramienta perfecta para impulsar tu currículum y que nuestros negocios compitan sin tener que irse fuera. En definitiva, ya sea brindando por costumbres centenarias, revolucionando los fogones o dominando la inteligencia artificial, nuestra región demuestra cada día que sabe disfrutar de su pasado mientras conquista el futuro.
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abiertas las matrículas para el aula de educación para personas adultas de aquí de Villarrubia. Para el nuevo curso escolar 2026-2027. Podemos acceder a diferentes cursos. Uno de educación secundaria obligatoria, graduado. Hay otro grupo de adquisición en competencias básicas. Lectura, escritura. Hay un tercer curso de historia, de cultura general de Castilla-La Mancha, con bastante aceptación. También hay un grupo del idioma italiano con un gran éxito. Y también quisieran hacer tres grupos del idioma inglés. Un primer grupo de iniciación para quien no conozca el idioma, otro grupo de perfeccionamiento para quien tenga una base de idioma y un último grupo para la preparación de pruebas libres en la Escuela Oficial de Idiomas, el A2. Es importante que hagamos las matrículas ahora en mayo para asegurar la permanencia de estos cursos para el año que viene. Porque si en mayo no hay confirmadas muchas matrículas, pueden desaparecer algunos de estos talleres. Las matrículas están abiertas hasta finales de mayo, de lunes a jueves de 5 a 9 de la tarde y los viernes de 10 a 12 de la mañana en el Centro de Cultura.

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respuestas parecían flotar en el espacio en el cual nos rodeaban. Tiene que ver con el amor, tiene que ver con el momento de la concepción, donde todo se recibía, y además las vidas entradas y saliendo de las imágenes en el tiempo, sin entender las horas, como el resto de la gente parecía entenderlas, con dificultades para comprender lo que las personas quieren conseguir en el día a día. Mañana, mediodía, atardecer, noche.

levántate y duerme, y levántate. Tiene que ver con la familia, con la sangre, con la muerte, con la vida, con la nieve, con la lluvia, con el sol. Hola, viajero del tiempo. Bienvenidos un día más a vuestro viaje favorito Revival. Hoy es el día de que los viajes en el tiempo entrarán dentro de vuestro espíritu para seguirnos. Y para empezar, finales de los 90, donde todo surgía, nuevas tendencias, nuevas bandas, nuevas tecnologías. Desde el año 1989, Front 242, Earthwalker, empezamos el viaje en el tiempo.

inmensa mayoría de los seres humanos lo que anhelan, lo que desean, es poder viajar en el tiempo para revivir los momentos felices y de nuevo sentirse que el espíritu humano está con vida. Todos somos viajeros del tiempo. Todos somos seres infinitos. Todos creemos que una y otra vez volveremos a ese lugar, a ese espacio-tiempo donde la felicidad, el amor, las risas, esos momentos únicos volverán a aparecer. Por eso aquí y ahora estamos nosotros, para que todos esos momentos volvamos y volváis a revivirlos en el aquí y el ahora. Año 1983, por el Reino Unido, por Manchester. Primer disco de Smith, primer gran banda Britpop de principios de los 80. Y para empezar, de su primer disco, The Smith, Get Rid It, una tormenta de placer.

Todos nos creemos que seremos inmortales y que nunca envejeceremos, que seremos seguramente el único humano en la tierra que estará aquí durante toda la eternidad. A veces comprender y entender como perderte y volver a buscarte es un sentido de la palabra, no del hecho. Si quieres viajar en el tiempo, cierra los ojos, activa tu imaginación, estate en ese presente a través de tu mente y que tu subconsciente colectivo conecte con tu imaginación. Y de repente, año 1994, de las mejores bandas que jamás han existido en España, y un tema modificado para que sea eterno. Señoras, señores, desde el año 1995-94, Héroes de Silencio, la chispa adecuada.

caminamos entre nubes espaciales. Atravesamos esteladas de estrellas. Queremos conseguir que el espacio-tiempo no acabe nunca. Y de repente nos vamos al año 1984 con la misma banda, pero distinto año. Sus comienzos, sus principios. Una banda que fue enigmática, una banda que es inmortal, una banda que toda una generación vibró con sus conciertos, con sus temas, con sus letras. Señoras, señores, año 1985, de nuevo, Héroes del Silencio y uno de sus primeros temas, Hologramas.

Hace tiempo, no mucho tiempo, cuando comenzamos el gran capitán José Antonio y yo a hacer que vuestras vidas sean más felices y que conectéis con el presente de todos los tiempos para así sentiros jóvenes eternamente, llegamos a la conclusión de que el aquí y el ahora es temporal. El aquí y el ahora es para siempre. Pero los viajes en el tiempo son eternos. Son donde la majestuosidad del universo se presenta ante ti y empiezas a sentir que el espíritu humano sigue vivo hoy, ayer y siempre. Y para seguir nuestro viaje en actualidad, año 2026, Bonnie Wright nos ha sacado este tema para que también nuestro presente sea eterno. Bonnie Wright's Life.

imaginamos, luego existimos. Revelaciones de un maestro zen. Si queremos seguir conquistando nuestro pequeño universo, si queremos tener en nuestras manos el poder de que nuestra mente no nos controle, necesitamos imaginar, no pensar. Necesitamos amar, no odiar. Necesitamos respirar, no ahogarnos. Las historias de amor a través de los tiempos nos dicen que cuando es amor verdadero, dura para siempre.

0: 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Aquí tienes las claves sobre nuestras tradiciones, cultura y nuevas oportunidades para que te pongas al día de lo que de verdad importa en un visto y no visto. Primero, tenemos que hablar del exitazo de las fiestas de San Isidro y Santa María de la Cabeza en Villarrubia de los Ojos. A ver, que todo el pueblo acabe compartiendo limonada y unos buenos cacahuetes después de la procesión te hace pensar, ¿verdad? Quizá, más que una simple fiesta, estas costumbres de toda la vida sean el verdadero pegamento social que nos une frente a tanto aislamiento moderno. Segundo, damos un salto a la gastronomía con el Festival de Teatro Clásico de Almagro. Su famosa ruta de tapas se convierte ahora en un concurso de altísimo nivel. Los hosteleros se han puesto las pilas con masterclasses de chefs súper reconocidos. El reto, crear un trampantojo increíble. Ya sabéis, un bocado que visualmente te transporte al siglo XVI, pero usando técnicas de vanguardia absoluta para dejarte sin palabras. Casi nada. Y tercero, para que todo esto siga creciendo, necesitamos ponernos al día con la tecnología. 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Ojo, que aquí vais a aprender a automatizar tareas aburridas usando inteligencia artificial. Esto no es ciencia ficción, es la herramienta perfecta para impulsar tu currículum y que nuestros negocios compitan sin tener que irse fuera. En definitiva, ya sea brindando por costumbres centenarias, revolucionando los fogones o dominando la inteligencia artificial, nuestra región demuestra cada día que sabe disfrutar de su pasado mientras conquista el
1: mundo.
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hay un nuevo curso para el sector agrario de formación en competencias digitales. 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Y el horario es de 4:30 a 8:30 de la tarde. El lugar de formación es el Centro de Laureano Pérez Cacho, en la calle Tenerías número 3, el Centro Joven.

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CUE, introducción, acceso, tratamientos fitosanitarios, fertilización, plan de abonado y otras actividades. También se responde a preguntas frecuentes. La formación es compatible para justificación de formación de jóvenes agricultores y agricultoras. Información e inscripciones en los siguientes números y en el siguiente correo: 6 10 58 86 64. El otro número es 6 10 56 10 40. 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

0: 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Aquí tienes las claves sobre nuestras tradiciones, cultura y nuevas oportunidades para que te pongas al día de lo que de verdad importa en un visto y no visto. Primero, tenemos que hablar del exitazo de las fiestas de San Isidro y Santa María de la Cabeza en Villarrubia de los Ojos. A ver, que todo el pueblo acabe compartiendo limonada y unos buenos cacahuetes después de la procesión te hace pensar, ¿verdad? Quizá, más que una simple fiesta, estas costumbres de toda la vida sean el verdadero pegamento social que nos une frente a tanto aislamiento moderno. Segundo, damos un salto a la gastronomía con el Festival de Teatro Clásico de Almagro. Su famosa ruta de tapas se convierte ahora en un concurso de altísimo nivel. Los hosteleros se han puesto las pilas con masterclasses de chefs súper reconocidos. El reto, crear un trampantojo increíble. 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

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Aquí tienes las claves sobre nuestras tradiciones, cultura y nuevas oportunidades para que te pongas al día de lo que de verdad importa en un visto y no visto. Primero, tenemos que hablar del exitazo de las fiestas de San Isidro y Santa María de la Cabeza en Villarrubia de los Ojos. A ver, que todo el pueblo acabe compartiendo limonada y unos buenos cacahuetes después de la procesión te hace pensar, ¿verdad? Quizá, más que una simple fiesta, estas costumbres de toda la vida sean el verdadero pegamento social que nos une frente a tanto aislamiento moderno. Segundo, damos un salto a la gastronomía con el Festival de Teatro Clásico de Almagro. Su famosa ruta de tapas se convierte ahora en un concurso de altísimo nivel. 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En definitiva, ya sea brindando por costumbres centenarias, revolucionando los fogones o dominando la inteligencia artificial, nuestra región demuestra cada día que sabe disfrutar de su pasado mientras conquista el futuro.

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abiertas las matrículas para el aula de educación para personas adultas de aquí de Villarrubia. Para el nuevo curso escolar 2026-2027. Podemos acceder a diferentes cursos. Uno de educación secundaria obligatoria, graduado. Hay otro grupo de adquisición en competencias básicas. Lectura, escritura. Hay un tercer curso de historia, de cultura general de Castilla-La Mancha, con bastante aceptación. También hay un grupo del idioma italiano con un gran éxito. Y también quisieran hacer tres grupos del idioma inglés. Un primer grupo de iniciación para

quien no conozca el idioma, otro grupo de perfeccionamiento para quien tenga una base de idioma y un último grupo para la preparación de pruebas libres en la Escuela Oficial de Idiomas, el A2. Es importante que hagamos las matrículas ahora en mayo para asegurar la permanencia de estos cursos para el año que viene. Porque si en mayo no hay confirmadas muchas matrículas, pueden desaparecer algunos de estos talleres. Las matrículas están abiertas hasta finales de mayo, de lunes a jueves de 5 a 9 de la tarde y los viernes de 10 a 12 de la mañana en el Centro de Cultura.

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0: No te muevas, seguimos.
1: No sabes la que me pasó. Estaba en mi celular, ¿no? Y dije, ¿qué hay de mi exnovia? Parece que no sabía de ella hace mucho rato. Bueno, tiene un novio nuevo. Normal. La última foto que subió era con él. Pero cuando vi el caption, me mató.

0: 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Aquí tienes las claves sobre nuestras tradiciones, cultura y nuevas oportunidades para que te pongas al día de lo que de verdad importa en un visto y no visto. Primero, tenemos que hablar del exitazo de las fiestas de San Isidro y Santa María de la Cabeza en Villarrubia de los Ojos. A ver, que todo el pueblo acabe compartiendo limonada y unos buenos cacahuetes después de la procesión te hace pensar, ¿verdad? Quizá, más que una simple fiesta, estas costumbres de toda la vida sean el verdadero pegamento social que nos une frente a tanto aislamiento moderno. Segundo, damos un salto a la gastronomía con el Festival de Teatro Clásico de Almagro. Su famosa ruta de tapas se convierte ahora en un concurso de altísimo nivel. Los hosteleros se han puesto las pilas con masterclasses de chefs súper reconocidos. El reto, crear un trampantojo increíble. 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En definitiva, ya sea brindando por costumbres centenarias, revolucionando los fogones o dominando la inteligencia artificial, nuestra región demuestra cada día que sabe disfrutar de su pasado mientras conquista el futuro.
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Hay un nuevo curso para el sector agrario de formación en competencias digitales. Lo organiza la Consejería de Agricultura, Ganadería y Desarrollo Rural. Dicha formación está dirigida al sector agrícola y ganadero. 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Y el horario es de 4:30 a 8:30 de la tarde. El lugar de formación es el centro de Laureano Pérez Cacho, en la calle Tenerías número 3, el centro joven.

Hay como contenido un cuaderno digital, versión web y aplicaciones. Registro de explotaciones, información, plazos, obligaciones. CUE, introducción, acceso, tratamientos fitosanitarios, fertilización, plan de abonado y otras actividades. También se responde a preguntas frecuentes. La formación es compatible para justificación de formación de jóvenes agricultores y agricultoras. Información e inscripciones en los siguientes números y en el siguiente correo: 6 10 58 86 64. El otro número es 6 10 56 10 40. También podéis escribir a este correo: cursos.agri.cr.clm@traxat.es. Todo en minúscula.

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Encuentro para la tercera edad en el Santuario de la Virgen. 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

0: 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Aquí tienes las claves sobre nuestras tradiciones, cultura y nuevas oportunidades para que te pongas al día de lo que de verdad importa en un visto y no visto. Primero, tenemos que hablar del exitazo de las fiestas de San Isidro y Santa María de la Cabeza en Villarrubia de los Ojos. A ver, que todo el pueblo acabe compartiendo limonada y unos buenos cacahuetes después de la procesión te hace pensar, ¿verdad? Quizá, más que una simple fiesta, estas costumbres de toda la vida sean el verdadero pegamento social que nos une frente a tanto aislamiento moderno. Segundo, damos un salto a la gastronomía con el Festival de Teatro Clásico de Almagro. Su famosa ruta de tapas se convierte ahora en un concurso de altísimo nivel. 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En definitiva, ya sea brindando por costumbres centenarias, revolucionando los fogones o dominando la inteligencia artificial, nuestra región demuestra cada día que sabe disfrutar de su pasado mientras conquista el futuro.
1: Prepárate para subir el volumen con este temazo.

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respuestas parecían flotar en el espacio en el cual nos rodeaba. Tiene que ver con el amor, tiene que ver con el momento de la concepción, donde todo se recibía, y además las vidas entradas y saliendo de las imágenes en el tiempo, sin entender las horas, como el resto de la gente parecía entenderlas, con dificultades para comprender lo que las personas quieren conseguir en el día a día. Mañana, mediodía, atardecer, noche. Levántate y duerme, y levántate. Tiene que ver con la familia, con la sangre, con la muerte, con la vida, con la nieve, con la lluvia, con el sol. Hola, viajeros del tiempo. Bienvenidos un día más a vuestro viaje favorito, Revival. Hoy es el día de que los viajes en el tiempo entrarán dentro de vuestro espíritu para seguirnos. Y para empezar, finales de los 90, donde todo surgía, nuevas tendencias, nuevas bandas, nuevas tecnologías. Desde el año 1989, Front 242, Earthwalker, empezamos el viaje en el tiempo.

inmensa mayoría de los seres humanos lo que anhelan, lo que desean, es poder viajar en el tiempo para revivir los momentos felices y de nuevo sentirse que el espíritu humano está con vida. Todos somos viajeros del tiempo. Todos somos seres infinitos. Todos creemos que una y otra vez volveremos a ese lugar, a ese espacio-tiempo donde la felicidad, el amor, las risas, esos momentos únicos volverán a aparecer. Por eso aquí y ahora estamos nosotros, para que todos esos momentos volvamos y volváis a revivirlos en el aquí y el ahora. Año 1983, por el Reino Unido, por Manchester. Primer disco de Smith, primer gran banda Britpop de principios de los 80. Y para empezar, de su primer disco, The Smith, Get Rid It, una tormenta de placer.

Todos nos creemos que seremos inmortales y que nunca envejeceremos, que seremos seguramente el único humano en la tierra que estará aquí durante toda la eternidad. A veces comprender y entender como perderte y volver a buscarte es un sentido de la palabra, no del hecho. Si quieres viajar en el tiempo, cierra los ojos, activa tu imaginación, estate en ese presente a través de tu mente y que tu subconsciente colectivo conecte con tu imaginación. Y de repente, año 1994, de las mejores bandas que jamás han existido en España, y un tema modificado para que sea eterno. Señoras, señores, desde el año 1995-94, Héroes de Silencio, la chispa adecuada.

caminamos entre nubes espaciales. Atravesamos esteladas de estrellas. Queremos conseguir que el espacio-tiempo no acabe nunca. Y de repente nos vamos al año 1984 con la misma banda, pero distinto año. Sus comienzos, sus principios. Una banda que fue enigmática, una banda que es inmortal, una banda que toda una generación vibró con sus conciertos, con sus temas, con sus letras. Señoras, señores, año 1985, de nuevo, Héroes de Silencio y uno de sus primeros temas, Hologramas.

Hace tiempo, no mucho tiempo, cuando comenzamos el gran capitán José Antonio y yo a hacer que vuestras vidas sean más felices y os conectéis con el presente de todos los tiempos para así sentiros jóvenes eternamente. Llegamos a la conclusión de que el aquí y el ahora es temporal. El aquí y el ahora es para siempre. Pero los viajes en el tiempo son eternos. Son donde la majestuosidad del universo se presenta ante ti y empiezas a sentir que el espíritu humano sigue vivo hoy, ayer y siempre. Y para seguir nuestro viaje en actualidad, año 2026, Pointing Lights nos ha sacado este tema para que también nuestro presente sea eterno. Pointing Lights Life.

nuestro zen. Si queremos seguir conquistando nuestro pequeño universo, si queremos tener en nuestras manos el poder de que nuestra mente no nos controle, necesitamos imaginar, no pensar. Necesitamos amar, no odiar. Necesitamos respirar, no ahogarnos. La historia de amor a través de los tiempos nos dicen que

crecemos es esa etapa donde el aprendizaje del cuerpo deja la mente pasiva. En nuestra infancia es cuando empezamos a sentir esa sensación de que todo es bello, de que la magia existe. En la adolescencia, nuestra etapa cambia, nuestro cuerpo cambia, nuestros pensamientos cambian. Nuestra juventud, nos vamos diseñando, vamos proyectando nuevas sensaciones para que en nuestra edad adulta nos concienciemos de que no somos marionetas. Y cuando envejecemos es cuando realmente maduramos y somos eternos. Nos vamos a principios de los 90. Vamos coaccionando con las estrellas. De Jeremy Days, When Rain Dies.

En uno de nuestros viajes a través del tiempo, un viajero espacial nos preguntó: cuando no envejeces, cuando eres parte del infinito, cuando ese infinito es eterno y te ves con el paso de los siglos que sigues igual, donde solo la sabiduría entiende de que el más allá ya está por venir. Disfrutar, porque nada ni todo es para siempre, a no ser que lo crees. De nuevo, nos vamos a Manchester y desde ahí a Londres. Seguimos con la banda, con la primera banda Britpop, donde cambió las tendencias en el Reino Unido. Y en el año 1986, desde Londres, concierto mítico, concierto histórico, concierto eterno, concierto para la eternidad. Y de nuevo The Smith nos brindó esta canción para que todos y todas creyésemos que la eterna juventud está ahí. The Smith, Still It, en directo desde Londres.

Las emociones nos están inundando porque vamos a unas épocas donde la clase, el estilo y la elegancia eran la forma de vida. Nos vamos de nuevo a 1978 con esas bandas donde los nuevos glam nos inundaban de placer, de visión y de buena música. Y cómo no, una banda que en poco tiempo me hacía sentir que de nuevo la música glam y la estética llegaron en los 90. Señoras, señores, Jean Love Jezebel, The Motion of Love.

nuestro viaje espacial por hoy, a través del tiempo, hoy llega a su fin. El gran capitán José Antonio de nuevo nos ha capitaneado para traspasar el espacio-tiempo, para sentir que somos seres infinitos. Y para terminar este viaje por hoy, a último de los 80, recuerdo desde Archi, en Madrid, llegarme ese tema, colocarlo en el giradiscos y sentir que algo nuevo cambiaba, que la noche de Madrid empezaba de nuevo a ser esa gran noche donde el estilo y la clase y la elegancia hacía sentir que Madrid seguía vivo. Trisomía 21 y esa gran historia de amor.

0: 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Aquí tienes las claves sobre nuestras tradiciones, cultura y nuevas oportunidades para que te pongas al día de lo que de verdad importa en un visto y no visto. Primero, tenemos que hablar del exitazo de las fiestas de San Isidro y Santa María de la Cabeza en Villarrubia de los Ojos. A ver, que todo el pueblo acabe compartiendo limonada y unos buenos cacahuetes después de la procesión te hace pensar, ¿verdad? Quizá, más que una simple fiesta, estas costumbres de toda la vida sean el verdadero pegamento social que nos une frente a tanto aislamiento moderno. Segundo, damos un salto a la gastronomía con el Festival de Teatro Clásico de Almagro. 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En definitiva, ya sea brindando por costumbres centenarias, revolucionando los fogones o dominando la inteligencia artificial, nuestra región demuestra cada día que sabe disfrutar de su pasado mientras conquista el futuro.
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Aquí tienes las claves sobre nuestras tradiciones, cultura y nuevas oportunidades para que te pongas al día de lo que de verdad importa en un visto y no visto. Primero, tenemos que hablar del exitazo de las fiestas de San Isidro y Santa María de la Cabeza en Villarrubia de los Ojos. A ver, que todo el pueblo acabe compartiendo limonada y unos buenos cacahuetes después de la procesión te hace pensar, ¿verdad? Quizá, más que una simple fiesta, estas costumbres de toda la vida sean el verdadero pegamento social que nos une frente a tanto aislamiento moderno. Segundo, damos un salto a la gastronomía con el Festival de Teatro Clásico de Almagro. 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Esto no es ciencia ficción, es la herramienta perfecta para impulsar tu currículum y que nuestros negocios compitan sin tener que irse fuera. En definitiva, ya sea brindando por costumbres centenarias, revolucionando los fogones o dominando la inteligencia artificial, nuestra región demuestra cada día que sabe disfrutar de su pasado mientras conquista el futuro.

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abiertas las matrículas para el aula de educación para personas adultas de aquí de Villarrubia. Para el nuevo curso escolar 2026-2027. Podemos acceder a diferentes cursos. Uno de educación secundaria obligatoria, graduado. Hay otro grupo de adquisición en competencias básicas. Lectura, escritura. Hay un tercer curso de historia, de cultura general de Castilla-La Mancha, con bastante aceptación. También hay un grupo del idioma italiano con un gran éxito. Y también quisieran hacer tres grupos del idioma inglés. Un primer grupo de iniciación para quien no conozca el idioma, otro grupo de perfeccionamiento para quien tenga una base de idioma y un último grupo para la preparación de pruebas libres en la Escuela Oficial de Idiomas, el A2. Es importante que hagamos las matrículas ahora en mayo para asegurar la permanencia de estos cursos para el año que viene. Porque si en mayo no hay confirmadas muchas matrículas, pueden desaparecer algunos de estos talleres. Las matrículas están abiertas hasta finales de mayo, de lunes a jueves de 5 a 9 de la tarde y los viernes de 10 a 12 de la mañana, en el Centro de Cultura.

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Hay un nuevo curso para el sector agrario de formación en competencias digitales. 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El curso es presencial y es de una duración de 7 horas y media, que se dividen en 2 sesiones. Las fechas son el 10 y el 11 de junio. Y el horario es de 4:30 a 8:30 de la tarde. El lugar de formación es el centro de Laureano Pérez Cacho, en la calle Tenerías número 3, el centro joven.

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Registro de explotaciones, información, plazos, obligaciones. CUE, introducción, acceso, tratamientos fitosanitarios, fertilización, plan de abonado y otras actividades. También se responde a preguntas frecuentes. La formación es compatible para justificación de formación de jóvenes agricultores y agricultoras. Información e inscripciones en los siguientes números y en el siguiente correo: 6 10 58 86 64. El otro número es 6 10 56 10 40. 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

Este es el repaso rápido a la actualidad local en Eñe Radio 107.9 FM. Aquí tienes las claves sobre nuestras tradiciones, cultura y nuevas oportunidades para que te pongas al día de lo que de verdad importa en un visto y no visto. Primero, tenemos que hablar del exitazo de las fiestas de San Isidro y Santa María de la Cabeza en Villarrubia de los Ojos. A ver, que todo el pueblo acabe compartiendo limonada y unos buenos cacahuetes después de la procesión te hace pensar, ¿verdad? Quizá, más que una simple fiesta, estas costumbres de toda la vida sean el verdadero pegamento social que nos une frente a tanto aislamiento moderno. Segundo, damos un salto a la gastronomía con el Festival de Teatro Clásico de Almagro. Su famosa ruta de tapas se convierte ahora en un concurso de altísimo nivel. Los hosteleros se han puesto las pilas con masterclasses de chefs súper reconocidos. El reto, crear un trampantojo increíble. Ya sabéis, un bocado que visualmente te transporte al siglo XVI, pero usando técnicas de vanguardia absoluta para dejarte sin palabras. Casi nada. Y tercero, para que todo esto siga creciendo, necesitamos ponernos al día con la tecnología. Por eso en Daimiel arranca un nuevo curso de software ofimático de 390 horas impartido por Manchanet. Ojo, que aquí vais a aprender a automatizar tareas aburridas usando inteligencia artificial. Esto no es ciencia ficción, es la herramienta perfecta para impulsar tu currículum y que nuestros negocios compitan sin tener que irse fuera. En definitiva, ya sea brindando por costumbres centenarias, revolucionando los fogones o dominando la inteligencia artificial, nuestra región demuestra cada día que sabe disfrutar de su pasado mientras conquista el futuro.

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donde un periodista de investigación pretende demostrar que Jesucristo nunca resucitó. 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

Este es tu resumen rápido con las noticias más destacadas de Eñe Radio. Hoy vemos cómo la provincia de Ciudad Real se está poniendo las pilas tanto para reponerse de los últimos temporales como para, bueno, comerse el mercado internacional. Primero, hablemos de las ayudas. La Diputación acaba de movilizar 3,5 millones de euros de emergencia por los destrozos de las tormentas. De ahí, 2 millones van directos a los 40 municipios más afectados, con ayudas de entre 15.000 y 200.000 euros para las zonas que se han llevado la peor parte, como el Robledo o Malagón. Y 1,5 millones restante, pues para arreglar caminos rurales. Pero seguro que te preguntas, a ver, ¿quién decide en qué gastar ese pastizal? Pues los ayuntamientos tienen total autonomía para usarlo en lo que más urge en cada pueblo. Y claro, como los caprichos del clima afectan directamente a nuestro motor, el campo, esto nos lleva a ver cómo el sector agrario sabe adaptarse a la naturaleza. Segundo, la reinvención ecológica de la cooperativa El Progreso de Villarrubia de los Ojos. Llegan a la feria FENAVIN Match pisando fuerte con la sostenibilidad. Su vino ecológico y vegano, Tierra de Montaña, Un Verdejo, Airén, acaba de llevarse el codiciado oro en el Berliner Wine Trophy. Ojo al dato, ya no basta con el embotellado de toda la vida. Esta bodega ha dado en el clavo apostando por lo que pide el mercado, vinos desalcoholizados como Viña Setar y formatos gigantes bag-in-box de 3 y 5 litros que están arrasando en la hostelería para hacer cócteles. Desde reconstruir nuestros pueblos tras las tormentas hasta conquistar Europa con vinos ecológicos, Ciudad Real demuestra que siempre sabe cómo reinventarse y tirar para adelante.

¿Te atreves a escribir? Pues puedes participar en la quinta edición del concurso literario que organiza la EPA de Villarrubia, la Escuela de Adultos. Puedes escribir un relato y poesía, con una extensión máxima de un folio DIN A4, a una cara. Para valorar el relato, se tendrá en cuenta la creatividad y originalidad de la historia, pero también la presentación, limpieza, caligrafía y organización.

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Hay una sesión práctica guiada también. El jueves 28 a las 12 de la mañana en la Casa de Cultura.

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abiertas las matrículas para el aula de educación para personas adultas de aquí de Villarrubia. Para el nuevo curso escolar 2026-2027. Podemos acceder a diferentes cursos. Uno de educación secundaria obligatoria, graduado. Hay otro grupo de adquisición en competencias básicas. Lectura, escritura. Hay un tercer curso de historia, de cultura general de Castilla-La Mancha, con bastante aceptación. También hay un grupo del idioma italiano con un gran éxito. Y también quisieran hacer tres grupos del idioma inglés. Un primer grupo de iniciación para quien no conozca el idioma, otro grupo de perfeccionamiento para quien tenga una base de idioma y un último grupo para la preparación de pruebas libres en la Escuela Oficial de Idiomas, el A2. Es importante que hagamos las matrículas ahora en mayo para asegurar la permanencia de estos cursos para el año que viene. Porque si en mayo no hay confirmadas muchas matrículas, pueden desaparecer algunos de estos talleres. Las matrículas están abiertas hasta finales de mayo, de lunes a jueves de 5 a 9 de la tarde y los viernes de 10 a 12 de la mañana, en el Centro de Cultura.

0: Este es tu resumen rápido con las noticias más destacadas de Eñe Radio. Hoy vemos cómo la provincia de Ciudad Real se está poniendo las pilas tanto para reponerse de los últimos temporales como para, bueno, comerse el mercado internacional. Primero, hablemos de las ayudas. La Diputación acaba de movilizar 3,5 millones de euros de emergencia por los destrozos de las tormentas. De ahí, 2 millones van directos a los 40 municipios más afectados, con ayudas de entre 15.000 y 200.000 euros para las zonas que se han llevado la peor parte, como el Robledo o Malagón. Y el 1,5 millones restante, pues para arreglar caminos rurales. Pero seguro que te preguntas, a ver, ¿quién decide en qué gastar ese pastizal? Pues los ayuntamientos tienen total autonomía para usarlo en lo que más urge en cada pueblo. Y claro, como los caprichos del clima afectan directamente a nuestro motor, el campo, esto nos lleva a ver cómo el sector agrario sabe adaptarse a la naturaleza. Segundo, la reinvención ecológica de la cooperativa El Progreso de Villarrubia de los Ojos. Llegan a la feria FENAVIN Match pisando fuerte con la sostenibilidad. Su vino ecológico y vegano, Tierra de Montaña, Un Verdejo, Airén, acaba de llevarse el codiciado oro en el Berliner Wine Trophy. Ojo al dato, ya no basta con el embotellado de toda la vida. Esta bodega ha dado en el clavo apostando por lo que pide el mercado, vinos desalcoholizados como Viña Setar y formatos gigantes bag-in-box de 3 y 5 litros que están arrasando en la hostelería para hacer cócteles. Desde reconstruir nuestros pueblos tras las tormentas hasta conquistar Europa con vinos ecológicos, Ciudad Real demuestra que siempre sabe cómo reinventarse y tirar para adelante.
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hay un nuevo curso para el sector agrario de formación en competencias digitales. 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Y el horario es de 4:30 a 8:30 de la tarde. El lugar de formación es el centro de Laureano Pérez Cacho, en la calle Tenerías número 3, el centro joven.

factible para justificación de formación de jóvenes agricultores y agricultoras. 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

respuestas parecían flotar en el espacio en el cual nos rodeaba. Tiene que ver con el amor, tiene que ver con el momento de la concepción, donde todo se recibía, y además las vidas entradas y saliendo de las imágenes en el tiempo, sin entender las horas, como el resto de la gente parecía entenderlas, con dificultades para comprender lo que las personas quieren conseguir en el día a día. Mañana, mediodía, atardecer, noche. Levántate y duerme, y levántate. Tiene que ver con la familia, con la sangre, con la muerte, con la vida, con la nieve, con la lluvia, con el sol. Hola, viajero del tiempo. Bienvenidos un día más a vuestro viaje favorito Revival. Hoy es el día de que los viajes en el tiempo entrarán dentro de vuestro espíritu para seguirnos. Y para empezar, finales de los 90, donde todo surgía, nuevas tendencias, nuevas bandas, nuevas tecnologías. Desde el año 1989, Front 242, Earthwalker, empezamos el viaje en el tiempo.

inmensa mayoría de los seres humanos lo que anhelan, lo que desean, es poder viajar en el tiempo para revivir los momentos felices y de nuevo sentirse que el espíritu humano está con vida. Todos somos viajeros del tiempo. Todos somos seres infinitos. Todos creemos que una y otra vez volveremos a ese lugar, a ese espacio-tiempo donde la felicidad, el amor, las risas, esos momentos únicos volverán a aparecer. Por eso aquí y ahora estamos nosotros, para que todos esos momentos volvamos y volváis a revivirlos en el aquí y el ahora. Año 1983, por el Reino Unido, por Manchester. Primer disco de Smith, primer gran banda Britpop de principios de los 80. Y para empezar, de su primer disco, The Smith, Get Rid It's, una tormenta de placer.

Todos nos creemos que seremos inmortales y que nunca envejeceremos, que seremos seguramente el único humano en la tierra que estará aquí durante toda la eternidad. A veces comprender y entender como perderte y volver a buscarte es un sentido de la palabra, no del hecho. Si quieres viajar en el tiempo, cierra los ojos, activa tu imaginación, estate en ese presente a través de tu mente y que tu subconsciente colectivo conecte con tu imaginación. Y de repente, año 1994, de las mejores bandas que jamás han existido en España, y un tema modificado para que sea eterno. Señoras, señores, desde el año 1995-94, Héroes del Silencio, la chispa adecuada.

caminamos entre nubes espaciales. Atravesamos esteladas de estrellas. Queremos conseguir que el espacio-tiempo no acabe nunca. Y de repente nos vamos al año 1984 con la misma banda, pero distinto año. Sus comienzos, sus principios. Una banda que fue enigmática. Una banda que es inmortal. Una banda que toda una generación vibró con sus conciertos, con sus temas, con sus letras. Señoras, señores, año 1985. De nuevo, Héroes de Silencio y uno de sus primeros temas, Hologramas.

Hace tiempo, no mucho tiempo, cuando comenzamos el gran capitán José Antonio y yo a hacer que vuestras vidas sean más felices y que conectéis con el presente de todos los tiempos para así sentiros jóvenes eternamente. Llegamos a la conclusión de que el aquí y el ahora es temporal. El aquí y el ahora es para siempre. Pero los viajes en el tiempo son eternos. Son donde la majestuosidad del universo se presenta ante ti y empiezas a sentir que el espíritu humano sigue vivo hoy, ayer y siempre. Y para seguir nuestro viaje en la actualidad, año 2026, Pointing Rights nos ha sacado este tema para que también nuestro presente sea eterno. Pointing Rights Life.

imaginamos, luego existimos. Revelaciones de un maestro zen. Si queremos seguir conquistando nuestro pequeño universo, si queremos tener en nuestras manos el poder de que nuestra mente no nos controle, necesitamos imaginar, no pensar. Necesitamos amar, no odiar. Necesitamos respirar, no ahogarnos. Las historias de amor a través de los tiempos nos dicen que cuando es amor verdadero, dura para siempre. Seguimos en el año 1983. De nuevo con la primera banda Britpop del momento de Manchester Smith y su primer disco, donde este tema nos cautivó de amor, y cada vez que bajamos en el tiempo a esa época empezamos a sentir que si es amor verdadero es para siempre. The Smith y una bella canción de amor.

Cuando nacemos, es esa etapa donde el aprendizaje del cuerpo deja la mente pasiva. En nuestra infancia es cuando empezamos a sentir esa sensación de que todo es bello, de que la magia existe. En la adolescencia, nuestra etapa cambia, nuestro cuerpo cambia, nuestros pensamientos cambian. Nuestra juventud, nos vamos diseñando, vamos proyectando nuevas sensaciones para que en nuestra edad adulta nos concienciemos de que no somos marionetas. Y cuando envejecemos es cuando realmente maduramos y somos eternos. Nos vamos a principios de los 90. Vamos

de nuestros viajes a través del tiempo, un viajero espacial nos preguntó: cuando no envejeces, cuando eres parte del infinito, cuando ese infinito es eterno y te ves con el paso de los siglos que sigues igual, donde solo la sabiduría entiende de que el más allá ya está por venir. Disfrutar, porque nada ni todo es para siempre, a no ser que lo crees. De nuevo, nos vamos a Manchester y desde ahí a Londres. Seguimos con la banda, con la primera banda Britpop, donde cambió las tendencias en el Reino Unido. Y el año 1986, desde Londres, concierto mítico, concierto histórico, concierto eterno, concierto para la eternidad. Y de nuevo The Smith nos brindó esta canción para que todos y todas creyésemos que la eterna juventud está ahí. The Smith, Still It, en directo desde Londres.

Nuestras emociones nos están inundando porque vamos a unas épocas donde la clase, el estilo y la elegancia era la forma de vida. Nos vamos de nuevo a 1978 con esas bandas donde los nuevos glam nos inundaban de placer, de visión y de buena música. Y cómo no, una banda que en poco tiempo nos hizo sentir que de nuevo la música glam y la estética llegaron en los 90. Señoras, señores, Jean Love Jezebel, The Motion of Love.

Nuestro viaje espacial por hoy, a través del tiempo, hoy llega a su fin. El gran capitán José Antonio de nuevo nos ha capitaneado para traspasar el espacio-tiempo, para sentir que somos seres infinitos. Y para terminar este viaje por hoy, a último de los 80, recuerdo desde Archi, en Madrid, llegarme este tema, colocarlo en el giradiscos, sentir que algo nuevo cambiaba, que la noche de Madrid empezaba de nuevo a ser esa gran noche donde el estilo y la clase y la elegancia hacía sentir que Madrid seguía vivo. Trisomía 21 y esa gran historia de amor.

0: Este es tu resumen rápido con las noticias más destacadas de Eñe Radio. Hoy vemos cómo la provincia de Ciudad Real se está poniendo las pilas tanto para reponerse de los últimos temporales como para, bueno, comerse el mercado internacional. Primero, hablemos de las ayudas. La Diputación acaba de movilizar 3,5 millones de euros de emergencia por los destrozos de las tormentas. De ahí, 2 millones van directos a los 40 municipios más afectados, con ayudas de entre 15.000 y 200.000 euros para las zonas que se han llevado la peor parte, como el Robledo o Malagón. Y el 1,5 millón restante, pues para arreglar caminos rurales. Pero seguro que te preguntas, a ver, ¿quién decide en qué gastar ese pastizal? Pues los ayuntamientos tienen total autonomía para usarlo en lo que más urge en cada pueblo. Y claro, como los caprichos del clima afectan directamente a nuestro motor, el campo, esto nos lleva a ver cómo el sector agrario sabe adaptarse a la naturaleza. Segundo, la reinvención ecológica de la cooperativa El Progreso de Villarrubia de los Ojos. Llegan a la feria FENABIN Match pisando fuerte con la sostenibilidad. Su vino ecológico y vegano, Tierra de Montaña, Un Verdejo, Airén, acaba de llevarse el codiciado oro en el Berliner Wine Trophy. Ojo al dato, ya no basta con el embotellado de toda la vida. Esta bodega ha dado en el clavo apostando por lo que pide el mercado, vinos desalcoholizados como Viña Setar y formatos gigantes bag-in-box de 3 y 5 litros que están arrasando en la hostelería para hacer cócteles. Desde reconstruir nuestros pueblos tras las tormentas hasta conquistar Europa con vinos ecológicos, Ciudad Real demuestra que siempre sabe cómo reinventarse y tirar para adelante.
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Este es tu resumen rápido con las noticias más destacadas de Eñe Radio. Hoy vemos cómo la provincia de Ciudad Real se está poniendo las pilas tanto para reponerse de los últimos temporales como para, bueno, comerse el mercado internacional. Primero, hablemos de las ayudas. La Diputación acaba de movilizar 3,5 millones de euros de emergencia por los destrozos de las tormentas. De ahí, 2 millones van directos a los 40 municipios más afectados, con ayudas de entre 15.000 y 200.000 euros para las zonas que se han llevado la peor parte, como el Robledo o Malagón. Y 1,5 millones restante, pues para arreglar caminos rurales. Pero seguro que te preguntas, a ver, ¿quién decide en qué gastar ese pastizal? Pues los ayuntamientos tienen total autonomía para usarlo en lo que más urge en cada pueblo. Y claro, como los caprichos del clima afectan directamente a nuestro motor, el campo, esto nos lleva a ver cómo el sector agrario sabe adaptarse a la naturaleza. Segundo, la reinvención ecológica de la cooperativa El Progreso de Villarrubia de los Ojos. Llegan a la feria FENAVIN Match pisando fuerte con la sostenibilidad. Su vino ecológico y vegano, Tierra de Montaña, Un Verdejo, Airén, acaba de llevarse el codiciado oro en el Berliner Wine Trophy. Ojo al dato, ya no basta con el embotellado de toda la vida. Esta bodega ha dado en el clavo apostando por lo que pide el mercado, vinos desalcoholizados como Viña Setar y formatos gigantes bag-in-box de 3 y 5 litros que están arrasando en la hostelería para hacer cócteles. Desde reconstruir nuestros pueblos tras las tormentas hasta conquistar Europa con vinos ecológicos, Ciudad Real demuestra que siempre sabe cómo reinventarse y tirar para adelante.

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Tenéis hasta el 22 de mayo para inscribiros en el pabellón.

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Manos Unidas nos ofrece una proyección de cine solidario el sábado 6 de junio. La película a proyectar es El caso de Cristo, un film estadounidense del 2017, en donde un periodista de investigación pretende demostrar que Jesucristo nunca resucitó. Podéis adquirir las entradas en la parroquia, en el Hostal El Molino y en el Centro Óptico Ojos del Guadiana. El caso de Cristo la podremos ver el sábado 6 de junio a las 8 de la tarde en el Salón de Usos Múltiples.

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El grupo de teatro Bohemios viene a Villarrubia a presentarnos su obra Casa Pepa. Es una comedia adaptada del libreto original de José Ramón Oliva Alonso. El sábado 20 de junio a las 9:30 de la noche. En la sala de usos múltiples. La entrada de 3 euros la podéis conseguir en el Departamento de Cultura. Comedia Casa Pepa, el 20 de junio, en la sala de usos múltiples.

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¿Te atreves a escribir? Pues puedes participar en la quinta edición del concurso literario que organiza la EPA de Villarrubia. La Escuela de Adultos. Puedes escribir un relato y poesía, con una extensión máxima de un folio DIN A4, a una cara. Para valorar el relato, se tendrá en cuenta la creatividad y originalidad de la historia, pero también la presentación, limpieza, caligrafía y organización.

más cosas, más música, sobre todo la música en Eñ Radio, que no nos falte. Los 80, Alaska y Dinarama. Después, Aja con Take On Me. Y le seguirá Ana Belén y Víctor Manuel.

como te decía, Ana Belén y Víctor Manuel, con una canción dedicada al homónimo monumento de la Puerta de Alcalá.

0: gran balada de la mano de Bonnie Tyler. Te recuerdo que estás en Ñ Radio y escuchas Suenan los 80. Más cosas. Otra mujer, Ivana España.
1: No, no, no.

0: Este es tu resumen rápido con las noticias más destacadas de Eñe Radio. Hoy vemos cómo la provincia de Ciudad Real se está poniendo las pilas tanto para reponerse de los últimos temporales como para, bueno, comerse el mercado internacional. Primero, hablemos de las ayudas. La Diputación acaba de movilizar 3,5 millones de euros de emergencia por los destrozos de las tormentas. De ahí, 2 millones van directos a los 40 municipios más afectados, con ayudas de entre 15.000 y 200.000 euros para las zonas que se han llevado la peor parte, como el Robledo o Malagón. Y el 1,5 millón restante, pues para arreglar caminos rurales. Pero seguro que te preguntas, a ver, ¿quién decide en qué gastar ese pastizal? Pues los ayuntamientos tienen total autonomía para usarlo en lo que más urge en cada pueblo. Y claro, como los caprichos del clima afectan directamente a nuestro motor, el campo, esto nos lleva a ver cómo el sector agrario sabe adaptarse a la naturaleza. Segundo, la reinvención ecológica de la cooperativa El Progreso de Villarrubia de los Ojos. Llegan a la feria FENAVIN Match pisando fuerte con la sostenibilidad. Su vino ecológico y vegano, Tierra de Montaña, Un Verdejo, Airén, acaba de llevarse el codiciado oro en el Berliner Wine Trophy. 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Esta bodega ha dado en el clavo apostando por lo que pide el mercado, vinos desalcoholizados como Viña Setar y formatos gigantes bag-in-box de 3 y 5 litros que están arrasando en la hostelería para hacer cócteles. Desde reconstruir nuestros pueblos tras las tormentas hasta conquistar Europa con vinos ecológicos, Ciudad Real demuestra que siempre sabe cómo reinventarse y tirar para adelante.
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0: Este es tu resumen rápido con las noticias más destacadas de Eñe Radio. Hoy vemos cómo la provincia de Ciudad Real se está poniendo las pilas tanto para reponerse de los últimos temporales como para, bueno, comerse el mercado internacional. Primero, hablemos de las ayudas. La Diputación acaba de movilizar 3,5 millones de euros de emergencia por los destrozos de las tormentas. De ahí, 2 millones van directos a los 40 municipios más afectados, con ayudas de entre 15.000 y 200.000 euros para las zonas que se han llevado la peor parte, como el Robledo o Malagón. Y 1,5 millones restante, pues para arreglar caminos rurales. Pero seguro que te preguntas, a ver, ¿quién decide en qué gastar ese pastizal? Pues los ayuntamientos tienen total autonomía para usarlo en lo que más urge en cada pueblo. Y claro, como los caprichos del clima afectan directamente a nuestro motor, el campo, esto nos lleva a ver cómo el sector agrario sabe adaptarse a la naturaleza. Segundo, la reinvención ecológica de la cooperativa El Progreso de Villarrubia de los Ojos. 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

campamentos de verano para este 2026 en la piscina municipal de verano. Del 29 de junio al 28 de agosto. Pero se trae mi vacación en tu pensamiento. ¿Y que tú podéis inscribiros del 27 de mayo al 2 de junio. Vete preparando las vacaciones para hacer oficio. Pero ni de 8 de la mañana a 1 del mediodía en el centro social. Playa, playa.

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la importancia del deporte en mujeres con más de 40 años. La Concejalía de Igualdad con el Centro de la Mujer organizan el jueves 28 de mayo, que es el Día Internacional de Acción por la Salud de las Mujeres, organizan una charla impartida por Daniel Camacho Sánchez, técnico superior en animación de actividades físicas y deportivas. La entrada es libre y gratuita hasta completar el aforo. Hay una sesión práctica guiada también. El jueves 28 a las 12 de la mañana en la Casa de Cultura.

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abiertas las matrículas para el aula de educación para personas adultas de aquí de Villarrubia. Para el nuevo curso escolar 2026-2027. Podemos acceder a diferentes cursos. Uno de educación secundaria obligatoria, graduado. Hay otro grupo de adquisición en competencias básicas. Lectura, escritura. Hay un tercer curso de historia, de cultura general de Castilla-La Mancha, con bastante aceptación. También hay un grupo del idioma italiano con un gran éxito. Y también quisieran hacer tres grupos del idioma inglés. Un primer grupo de iniciación para quien no conozca el idioma, otro grupo de perfeccionamiento para quien tenga una base de idioma y un último grupo para la preparación de pruebas libres en la Escuela Oficial de Idiomas, el A2. Es importante que hagamos las matrículas ahora en mayo para asegurar la permanencia de estos cursos para el año que viene. Porque si en mayo no hay confirmadas muchas matrículas, pueden desaparecer algunos de estos talleres. Las matrículas están abiertas hasta finales de mayo, de lunes a jueves de 5 a 9 de la tarde y los viernes de 10 a 12 de la mañana en el Centro de Cultura.

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